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1: Muchísimas gracias por acompañarnos en oración semanal. Mi nombre es Waldemar Pérez. Estoy seguro que hemos encontrado una situación entre nosotros o aquellos que vienen a ayudarnos a resolver algo, sea un problema entre amigos o quizás algo entre las familias. Es bueno orar algo por esta situación, este conflicto, que nos dice: oh Dios, hay algo ahora entre nosotros no muy bueno. Muchos que quizás no se hablan los unos a los otros. Ciertas líneas o divisiones han sido establecidas para diferenciar nuestra unidad. Ahora te necesitamos para que nos des sanación, una cura. Ven, oh Dios, y no demores, y suaviza la dureza de todos que solo piensan en ellos mismos, y no tienen ninguna ayuda con todos los que estamos, que sabemos, que conocemos, y no nos ayudan. Oh Dios, ayúdanos a ser un agente de reconciliación. Ayúdanos a huir bien y llevar a cabo a un buen lugar a los vencedores y a los perdedores, y tener un consenso y ayuda mutual para este grupo, esta familia, estos amigos, que podamos recordar que somos llamados. Bueno, continuamos otra vez con una carta que hemos hablado por varias ocasiones. Esta es a los Romanos. Esta es la carta de San Pablo a los Romanos, capítulo 11, versículos 13 al 15 y el 29 al 32. Y así nos dice: hermanos y hermanas, tengo algo que decirles a ustedes, los que no son judíos, y trato de desempeñar lo mejor posible este ministerio. Pero esto lo hago también por ver si provoco los celos de los de mi raza, y luego salvar a algunos de aquellos. Pues si su rechazo ha sido reconciliación para el mundo, ¿qué no será su reintegración sino resurrección de entre los muertos? Porque Dios no se arrepiente de sus dones ni de su elección. Así como ustedes antes eran rebeldes contra Dios y ahora han alcanzado su misericordia con ocasión de la rebeldía de los judíos, en la misma forma, los judíos, que ahora son los rebeldes y que fueron la ocasión de que ustedes alcanzaran la misericordia de Dios, también ellos la alcanzarán. En efecto, Dios ha permitido que todos cayéramos en la rebeldía para manifestarnos a todos su misericordia. palabra de Dios. Recientemente acabo de recibir como unas muchas palabras en relación a estos versículos. Aparentemente hay tres personas que lo han escrito: o María José Delgado, o Manuel Villalobos, o Raúl Duarte. No sé quién fue, o si ellos fueron los juntos que hicieron esto, que yo se los voy a leer. Esto viene de un manual para proclamadores de la palabra. Y así nos dicen: San Pablo advierte a los creyentes del peligro de sentirse sucesores o incluso sustitutos de Israel por haber sido incorporados a Cristo. Es cierto que Pablo ha sido comisionado por el resucitado para llevar el Evangelio al mundo pagano, pero Israel sigue siendo el pueblo de Dios, tanto en el presente como en el futuro. Israel porta la bendición universal. Pablo alimenta la esperanza de lo que los judíos, movidos por celo, al ver que los gentiles se convierten, lleguen a aceptar a Cristo como el Mesías. Pablo es muy realista en su misión pastoral y espera que algunos de ellos, de los judíos que viven en Roma, puedan salvarse. Salvar significa conducir a la fe o convertir y destinar a la salvación final. Pablo no se conforma con ver que algunos de unos hermanos ya se han convertido y son salvados. Todo Israel ha de aceptar a Jesús Mesías. Por otro lado, los gentiles no deben de creer que Dios ha repudiado a Israel.

de Dios en Cristo. Dios nunca se arrepiente de habernos llamado a vivir una vida de santidad. Aun cuando caigamos y nos rebelemos contra Él, nunca nos abandonará. Dios sigue demandando sus dones y su gracia sobre nosotros. Aprovechemos las gracias de Dios y arrepientámonos sinceramente de todos nuestros pecados. Espero que estas palabras que leí de acuerdo de ese manual de proclamadores los ayude en las palabras que dije de esa parte del capítulo 11 de los Romanos. Muchas gracias por eso. Bueno, continuamos con los Salmos, muchos que he leído en las últimas ocasiones. Y primero, tengo el Salmo 66, que tiene 35 versículos, pero leeré solo los versículos 2 al 3, el 5, el 6 y el 9. Y este Salmo es llamado Gracias. Y como verán, es realmente largo, pero los que leeré son pocos, pero con mucho para pensar. Que nos dice, oh Dios, que te alaben los pueblos, que todos los pueblos te alaben. Señor, tengo piedad y nos bendiga. Ilumine su rostro sobre nosotros. Conozca la tierra sus caminos, todos los pueblos tu salvación. Oh Dios, que te alaben los pueblos, que todos los pueblos te alaben. Que canten de alegría las naciones, porque riges la tierra con justicia, riges los pueblos con rectitud y gobierna las naciones de la tierra. Oh Dios, que te alaben los pueblos, que todos los pueblos te alaben. Oh Dios, que te alaben los pueblos. Que Dios nos bendiga, que le teman hasta los confines del orbe. Oh Dios, que te alaben los pueblos, que todos los pueblos te alaben. Otro salmo que voy a leer ahora es uno bellísimo y que conocemos bien. Este es el Salmo 22, pero que a veces depende en la Biblia que tengan, a lo mejor es el 23, pero este es el 22 en la Biblia que yo tengo. Es el que oímos muchas veces y es el llamado y nos dice, el Señor es mi pastor, nada me salva. El Señor es mi pastor, nada me falta. En verdes praderas me hace recostar. Me conduce hacia fuentes tranquilas y repara mis fuerzas. Me guía por el sendero justo, por el honor de su nombre. Aunque camine por cañadas oscuras, nada temo, porque tú vas conmigo, tu vara y tu cayado me sostienen. Preparas una mesa ante mí, enfrente de mis enemigos. Me unges la cabeza con perfume y mi copa rebosa. Tu bondad y tu misericordia me acompañan todos los días de mi vida, y habitaré en la casa del Señor por años sin término. El Señor es mi pastor. Nada me falta. Este es un salmo que podemos decir constantemente y nos ayuda. Otro salmo es el 145. De los 21 que tiene, 21

versículos. Leeré los versículos 7, 8 al 9 y el 9 al 10. Y primero nos dice: alaba, alma mía, al Señor, que mantiene su fidelidad perpetuamente, que hace justicia a los oprimidos, que da pan a los hambrientos. El Señor liberta a los cautivos. Alaba, alma mía, al Señor. El Señor abre los ojos al cielo. El Señor endereza a los que se doblan. El Señor ama a los justos. El Señor guarda a los peregrinos. Alaba, alma mía, al Señor. El Señor sustenta al huérfano y a la viuda, y trastorna el camino de los malvados. El Señor reina eternamente. Tu Dios, Sion, de edad en edad. Alaba, alma mía, al Señor. Ahora tengo el Salmo 15, que es pequeño con solo 6 versículos, perdón, con 11. Y leeré el 5, el 8, el 9 al 10 y el 11. Este Salmo es llamado Los Comensales de Yahvé. Y así nos dice: protégeme, Dios mío, que me refugio en ti. El Señor es el lote de mi heredad y mi copa. Mi suerte está en tu mano. Tengo siempre presente al Señor, con Él a mi derecha no vacilaré. Protégeme, Dios mío, que me refugio en ti. Por eso se me alegra el corazón, se gozan mis entrañas, y mi carne descansa serena, porque no me entregarás a la muerte, ni dejarás a tu fiel conocer la corrupción. Protégeme, Dios mío, que me refugio en ti. Me enseñarás el sendero de la vida, me saciarás de gozo en tu presencia, de alegría perpetua a tu derecha. Protégeme, Dios mío, que me refugio en ti. Y ahora tengo el último, que es el Salmo 92, que es llamado La Alegría Virtuosa. Leeré los versículos 1 al 2 y el 5. Y así nos dice: el Señor reina vestido de majestad. El Señor reina vestido de majestad. El Señor vestido y ceñido de poder. Así está firme el orbe y no vacila. Tu trono está firme desde siempre y tú eres eterno. Tus mandatos son fieles y seguros. La santidad es el adorno de tu casa, Señor, por días sin término. El Señor reina vestido de majestad. Y para terminar, oremos por todas las necesidades personales, familiares, amigos, el mundo, por todo el cuerpo de Cristo, para que los pobres reciban la buena nueva, que los que están en cautiverio por circunstancias fuera de su control sean liberados, que los ciegos por el pecado vean con claridad y los oprimidos reciban la libertad. Roguemos al Señor. Señor, escucha nuestra oración por todos aquellos que trabajan a diario con los pobres y los encarcelados, los discapacitados, los ancianos y los oprimidos.
para ese ministerio tan grande que tienen, sea fructífero y que además sea un signo visible de todo que estamos llamados a hacer. Roguemos al Señor. Señor, escucha nuestra oración por estudiantes, por maestros y por todo el personal de las escuelas que comienzan ahora o pronto, para que crezcan en conocimiento, en buena conducta y en la fe. Roguemos al Señor. Señor, escucha nuestra oración por los emigrantes, los refugiados y los afectados por la guerra, para que se respete siempre su derecho a la educación, que es muy necesaria para construir un mundo mejor. Roguemos al Señor. Señor, escucha nuestra oración también por aquellas personas que sufren a consecuencia del frío que comienza, y especialmente aquellos que viven en sus calles y no tienen un hogar. Y primero con el calor que hay, y segundo cuando el frío que comienza pronto. Roguemos al Señor. Señor, escucha nuestra oración por los enfermos y los que sufren, que sabemos de alguien que necesita nuestras oraciones, amigos, conocidos, o ustedes mismos, o los familiares. Roguemos al Señor. Señor, escucha nuestra oración. Y por supuesto, recordemos a quienes nos han precedido en la muerte. Roguemos al Señor. Señor, escucha nuestra oración. Y también roguemos por nuestras intenciones. Tomemos un tiempito pequeño o más largo para poder recordar esas intenciones que necesitamos. Roguemos al Señor. Señor, escucha nuestra oración. Y otra vez, Dios de generosidad y amor, nos llamas a ser discípulos de tu Hijo Jesús y también ser corresponsables de todos tus dones. Abre nuestras mentes y corazones a ser más conscientes y agradecidos de tus incontables bendiciones. Transfórmanos por el poder de tu Espíritu a una vida de corresponsabilidad, llevada por una oración llena de fe, de servicio al prójimo y de compartir con generosidad. Y por favor, enséñanos a ser fieles de tus dones y que podamos redoblarlos. Y esto te lo pedimos por Jesucristo nuestro Señor, que vive y reina contigo y la unidad y en la unidad del Espíritu Santo por los siglos de los siglos. Amén. Y otra vez les damos las gracias por habernos acompañado en oración semanal. Mi nombre es Waldemar Pérez.

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1: Buenos días. Bienvenidos a Sun Sounds de Arizona. Me llamo Laura Rochowski y estoy aquí para presentarles noticias de Arizona. Voy a leer de la revista Prensa Arizona, de la edición del jueves 20 de agosto de 2026. Algunos de los artículos que voy a leer se titulan Denuncian engaños de ICE. Cruzando las líneas partidistas. Enfrenta Fontes asedio federal. Comienzo con el artículo que se titula Denuncian engaños de ICE. Advierten que los agentes se hacen pasar por trabajadores de servicios públicos. Escrito por Oscar Ramos. Organizaciones pro-inmigrantes como Puente Arizona han emitido alertas sobre el incremento de tácticas engañosas por parte de agentes de inmigración en el estado, advirtiendo que federales se estarían haciendo pasar por trabajadores de servicios públicos para ganar acceso a viviendas. El aviso en redes sociales ha sido respaldado por reconocidas activistas como Lidia Guzmán, directora de Incidencia Política de Chicanos por la Causa, Raquel Terán, ex senadora estatal y activista comunitaria, y Erika Andiola, directora política de la Red Nacional de Jornaleros, entre paréntesis NDLON. Se está denunciando el uso de engaños por parte de las autoridades migratorias y han instado a la comunidad a verificar la identidad de cualquier persona que toque a su puerta. La alerta de Puente Arizona, difundida a través de sus redes sociales y línea directa, advierte que se están recibiendo reportes de agentes que se identifican como trabajadores de servicios públicos o de mantenimiento para intentar entrar a los hogares. La organización recomienda a los residentes no abrir la puerta sin verificar la identidad del visitante, pedir identificación oficial, buscar informes o logos de la compañía y llamar directamente a la empresa de servicios públicos para confirmar cualquier visita programada. La línea de defensa de Puente Arizona es 480-506-7437. Ese número de nuevo, 480-506-7437. Está disponible para reportar actividad sospechosa. Ya había sucedido antes. El precedente más documentado de esta táctica ocurrió en mayo de 2025 en el sur de Tucson, cuando dos hombres que se identificaron como empleados de Tucson Electric Power, entre paréntesis TEP, se presentaron en una vivienda buscando a un residente hondureño. La vecina, Christine Cariño, grabó el incidente en video y advirtió al residente que no abriera la puerta sin una orden judicial. «Son mentirosos, no están uniformados», se escucha decir a Cariño en el video, mientras los hombres que no portaban el uniforme reglamentario de TEP insistían en que el residente había perdido una cita en la corte migratoria. TEP confirmó que los hombres no eran sus empleados y emitió un comunicado advirtiendo que sus trabajadores siempre portan uniformes e identificaciones visibles. La empresa también contactó a Investigaciones de Seguridad Nacional, entre paréntesis HSI, para solicitar que sus agentes no se hicieran pasar por trabajadores de TEP. La activista Lidia Guzmán, quien ha sido una voz constante en la defensa de los derechos de los inmigrantes en Arizona, declaró a la prensa que estas tácticas son un claro intento de aprovecharse de la confianza que las comunidades tienen en los trabajadores de servicios públicos. Es fundamental que la comunidad esté informada y sepa cómo protegerse. Raquel Terán, por su parte, enfatizó que el miedo no debe paralizarnos. Debemos organizarnos y compartir esta información para que todos sepamos cómo actuar. Erika Andiola agregó que estas prácticas revelan la desesperación de una administración que no respeta los derechos humanos ni el debido proceso. Aunque ICE no confirmó que los hombres de Tucson fueran agentes y una portavoz se negó a comentar, calificando el caso como una investigación en curso. En su momento, la gobernadora Katie Hobbs calificó la conducta como muy preocupante y señaló que estaba revisando si las leyes estatales sobre suplantación de identidad podían aplicarse. Legisladores demócratas de Arizona también denunciaron la táctica como engañosa y peligrosa. Las recomendaciones. Aunque no se ha documentado casos similares en el condado de Maricopa, empresas como APS y SRP han emitido advertencias sobre impostores que se hacen pasar por empleados de servicios públicos sin precisar que se trate de agentes federales. APS señala que sus trabajadores y contratistas llevan identificación con fotografía y que, para entrar a una vivienda, normalmente existen arreglos previos. La compañía aconseja a los clientes no confiar en el número telefónico que proporcione una persona que se presente como empleado, sino llamar directamente a APS para verificar su identidad. El Departamento de Policía de Phoenix, por su parte, emitió en enero de 2026 una declaración en la que aclaró que sus agentes siempre deben identificarse. No pueden cubrir completamente el rostro durante sus labores y deben portar identificadores visibles del departamento. La declaración fue emitida en medio de preocupaciones por la reciente presencia de agentes federales en la región y la confusión entre agencias del orden. ¿Tendrían policías protección? En un frente paralelo, la administración Trump ha propuesto un plan que permitiría a los oficiales de policía locales que trabajen con ICE adquirir un seguro de responsabilidad civil de hasta $500,000 para cubrir gastos legales en caso de ser acusados de mala conducta durante arrestos migratorios. El gobierno federal reembolsaría a los oficiales hasta $250 anuales por el costo de la póliza. El abogado de derechos civiles de Arizona, David Dunn, cuestionó la necesidad de esta cobertura y advirtió que el seguro no crea inmunidad y que la disponibilidad de seguro adicional podría convertirlos en un objetivo más atractivo para una demanda por responsabilidad individual. Continúo con el artículo que se titula Falla propuesta electoral para regular ESA. Corte Suprema de Arizona ratifica descalificación de firmas para incluirla en boleta. Escrito por Oscar Ramos. La Corte Suprema de Arizona ratificó el fallo de un tribunal inferior que descalificó un número significativo de las casi 420,000 firmas presentadas por los impulsores de la Proposición 212, también conocida como la Ley de Protección a la Educación. La jueza presidenta Ann Scott Timmer escribió en la opinión mayoritaria que la propuesta de los patrocinadores de la iniciativa para ajustar el conteo de firmas acreditaría a la petición con firmas que la legislatura ha ordenado eliminar. Con esta decisión, la medida no pudo alcanzar el 75.2% de validez requerido para calificar, y las proyecciones indican que se quedó corta por aproximadamente 10,000 firmas de las 255,949 necesarias. La iniciativa buscaba establecer un tope de ingresos de $150,000 para la elegibilidad en el programa ESA, que actualmente es universal y atiende a más de 100,000 estudiantes con un costo superior a los $1,000,000,000 anuales. Además, proponía la aplicación de exámenes estandarizados, verificación de antecedentes penales para el personal de las escuelas participantes y la devolución de fondos no utilizados a las escuelas públicas. La Proposición 145, una medida respaldada por legisladores republicanos que habría blindado el programa ESA de futuras reformas, también fue excluida de la boleta por violar la regla de enmienda separada de la Constitución de Arizona. Reacciones encontradas. Los defensores de la elección escolar celebraron la determinación. El presidente y CEO del Instituto Goldwater, Victor Riches, calificó la medida como un intento de engañar a los votantes para restringir la elección escolar, y afirmó que los sindicatos tuvieron que recurrir a la recolección ilegal de miles de firmas para intentar engañar al sistema. El presidente de la Cámara de Representantes, Steve Montenegro, declaró que la decisión era una gran victoria para los padres, los estudiantes y la libertad educativa. El exgobernador Doug Ducey, quien ayudó a crear el programa y ahora es miembro de la Junta del Instituto Goldwater, afirmó que decenas de miles de padres y estudiantes en todo Arizona están respirando aliviados hoy. Por el contrario, los impulsores de la reforma expresaron su indignación. La directora de Save Our Schools Arizona, Beth Lewis, señaló que la dedicación con que el lobby de los vales invalidó firmas demuestra lo mucho que temen que los votantes de Arizona tengan voz sobre cómo se gastan nuestros dólares fiscales. La presidenta de la Asociación de Educación de Arizona, Marisol García, afirmó que la decisión no refleja lo que los votantes de Arizona quieren y que los educadores dedicarán las próximas 11 semanas a apoyar a nuestros candidatos pro educación. Los líderes demócratas de la legislatura acusaron a los republicanos de actuar ilegalmente al redactar la descripción de la boleta, una acusación que los líderes republicanos rechazaron, calificándola de gasolina partidista. Continúo con el artículo que se titula Enfrenta Fontes Asedio Federal. Secretario ve inaceptable la falta de apoyo de CISA. Dice no confiar en la agencia. Escrito por Oscar Ramos. El secretario de Estado de Arizona, Adrián Fontes, protagonizó una confrontación directa con la administración Trump durante una llamada de seguridad electoral organizada por la Agencia de Seguridad de Infraestructura y Ciberseguridad, entre paréntesis CISA por sus siglas en inglés, el lunes 17 de agosto, en la que expresó su total falta de confianza en la agencia federal y denunció que el gobierno ha abandonado su responsabilidad de proteger las elecciones. «No confío en ustedes», dijo Fontes a los funcionarios de CISA, durante la llamada, según confirmó VoteBeat. Su jefe salió y dijo, «Vamos a criminalizar el trabajo que hacen. ¿Por qué deberíamos confiar en ustedes?», agregó. El secretario de Estado también calificó la actitud de la administración como una que trabaja en nuestra contra, no con nosotros. Según participantes de la llamada, el director interino de CISA, Nick Anderson, y el subdirector de Operaciones Integradas, Jim Harrell, no ofrecieron ningún apoyo concreto para las elecciones de 2026, que se llevarán a cabo en menos de 90 días. Los funcionarios de la agencia, en cambio, parecían más enfocados en las elecciones presidenciales de 2028 y proporcionaron lo que un participante describió como una sesión informativa genérica de cúbrete las espaldas. Desde el regreso de Donald Trump a la Casa Blanca, la administración ha reducido el personal de CISA, ha escalado el apoyo a los estados y ha lanzado una investigación contra el exdirector de la agencia, a quien Trump acusó de deslealtad. CISA no ha tenido un director permanente desde el inicio del segundo mandato de Trump. La Proposición 144. En un frente paralelo, Fontes se enfrenta a un desafío legal de America First Legal Foundation, una firma vinculada a Trump creada por el subjefe de gabinete de la Casa Blanca, Stephen Miller. La organización que representa a tres partidarios de la Proposición 144 apeló ante la Corte Suprema de Arizona después de que un juez de primera instancia desestimara su demanda contra la descripción de la medida escrita por Fontes. El abogado James Rogers argumentó que Fontes emitió ilegalmente disposiciones clave, incluyendo el requisito de ciudadanía para votar. La Proposición 144, redactada por el representante estatal Alexander Kolodin, quien se postula contra Fontes para secretario de Estado y fue sancionado por el Colegio de Abogados de Arizona en 2023 por su participación en demandas fraudulentas sobre las elecciones de 2020, prohibiría a extranjeros gastar dinero en elecciones, exigiría identificación para votar y requeriría el conteo en el lugar de votación. El 18 de agosto, la Corte Suprema de Arizona rechazó la petición de America First Legal. La oficina del secretario de Estado argumentó que el requisito de ciudadanía no es una disposición clave porque la ciudadanía siempre ha sido un requisito para votar en Arizona. Las disposiciones más importantes de esta medida para los votantes son los nuevos requisitos de identificación y voto por correo, escribió la fiscal general adjunta Kara Carlson. La Proposición 144, una de las cinco referencias electorales de último minuto aprobadas por los republicanos en la sesión legislativa de junio, ahora permanece en la boleta con la descripción de Fontes. A menos de tres meses de las elecciones, Fontes ha dejado claro que los estados están solos. Han abandonado por completo sus deberes y amenazado con enjuiciamientos. Si quieren disculparse por amenazarnos y arruinar sistemas perfectamente buenos, ese es un buen comienzo. Finalizó. Continúo con el artículo que se titula Cruzando las líneas partidistas. El partido me dejó a mí, no yo al partido, asegura Mónica Villalobos, presidente de AZHCC. Escrito por Oscar Ramos. La doctora Mónica Villalobos, presidenta y directora ejecutiva de la Cámara de Comercio Hispana de Arizona, entre paréntesis AZHCC, ha sido durante años una de las voces más influyentes del empresariado hispano en el estado, y su respaldo a la gobernadora demócrata Katie Hobbs, a quien ya apoyó en 2022, y respalda nuevamente en 2026, no es un gesto menor. Es la manifestación pública de una ruptura profunda con el Partido Republicano que ella misma describe con una frase que resume su trayectoria. Yo no dejé al partido. El partido me dejó a mí. En entrevista con el podcast Prensa Arizona, Villalobos habló sin filtro sobre su evolución política, las preocupaciones de los empresarios hispanos ante las políticas federales y la necesidad de construir puentes en un momento de polarización extrema. El partido me dejó a mí. Villalobos se registró como republicana a los 18 años, atraída por el enfoque empresarial del partido y su énfasis en los valores familiares que consideraba alineados con la cultura latina. Pero hace unos 5 o 6 años comenzó a sentir que el Partido Republicano se estaba moviendo hacia un extremo que ya no representaba sus convicciones. Empezaron más agresivos y con malas intenciones. La verdad es como lo vi. Aunque soy republicana, para mí lo más importante es que yo puedo hablar con mis hijos y decirles que cuando me pidieron hacer algo justo e importante, que yo lo hice, afirmó. Su respaldo a Hobbs no es una conversión partidista, sino una decisión de conciencia. El partido no es Dios, dijo con contundencia. Dios viene primero que nada. Y aunque muchos le han preguntado si cambiará de registro, su respuesta es clara. No quiero cambiarme cuando quiero ser parte de algo cuando las cosas son buenas. Tengo que ser parte y tengo que tener conciencia también cuando hay problemas. Las preocupaciones de los empresarios. Como presidenta de la Cámara de Comercio Hispana, Villalobos escucha a diario las inquietudes de cientos de empresarios. Identificó tres problemas prioritarios derivados de las políticas de la administración Trump que están afectando directamente a los negocios hispanos: las políticas migratorias, los aranceles y la relación con la policía. Sobre la primera, explicó que el miedo a las detenciones está paralizando a los trabajadores y a los consumidores. Los trabajadores no quieren venir a trabajar porque tienen miedo. Todo lo que pasa con las actividades de inmigración pasa donde se estacionan los carros para negocios, señaló. Hemos visto que hay menos actividades de consumidores. No quieren salir a las compras, no quieren ir. Y el impacto económico es tangible. En este momento están contribuyendo 72 mil millones de dólares al estado de Arizona. Cuando ellos no quieren salir, duele a la economía. Sobre los aranceles, Villalobos fue contundente. Los consumidores pagan eso. Explicó que, aunque la administración ha promocionado los aranceles como una herramienta para proteger al trabajador estadounidense, en la práctica son los pequeños empresarios y, en última instancia, los consumidores quienes asumen el costo. Los negocios pequeños no tienen la reserva para ir y comprar todo el producto. Ahora están enfrentados con que no hay producto, y aunque si hubiera producto, no lo pueden pagar. Está más caro. Y la tercera preocupación es la desconfianza hacia la policía, pues aunque Villalobos reconoció que los departamentos de policía locales han trabajado para construir puentes con la comunidad, el miedo persiste. Ahora hay duda de que si llaman a la policía, ¿les van a ayudar o les van a reportar?, cuestionó. Hasta yo y mis hijos. Mi mami me dice, tienen que ir con identificación porque cuando encuentran el apellido van a decir, ah, no, son niños latinos. ¿Qué les va a pasar? Nunca en mi vida pensé que eso iba a ser parte de mi realidad. Un gigante despierto. Villalobos subrayó el peso económico de la comunidad latina, que a menudo es subestimado por los políticos. Según datos de Unidos US, el poder adquisitivo de los latinos en Estados Unidos supera los 2.5 trillones de dólares y el mercado de consumo latino alcanzó los 2.8 trillones en 2024, lo que lo convierte en el tercer mercado de consumo más grande del mundo. Somos un poder que siempre hemos estado aquí, que a veces dicen el gigante dormido. ¿Verdad? Pero estamos despiertos ahora, nos han despertado, afirmó. En Arizona, el poder adquisitivo hispano supera los 65 mil millones de dólares y los negocios de propiedad latina han crecido a un ritmo mayor que el resto. De 2007 a 2022, los negocios de los latinos crecieron un 7% a nivel nacional, mientras que el resto de los negocios no latinos lo hizo por un 2%. Villalobos destacó que las mujeres latinas están liderando la carga. Mujeres latinas que siempre tenían como una chambaladito, ahora están legitimizando esos negocios a un paso más rápido que todos los negocios. Visas estatales, una solución pragmática. Villalobos se mostró optimista respecto a la propuesta bipartidista del senador Mark Kelly, demócrata de Arizona, y el senador John Curtis, republicano de Utah, que crearía un programa piloto de visas patrocinadas por los estados. Es una manera que para ellos es inmigración controlada. Hay que ponerlo en esa manera y explicarlo de esa manera donde ellos puedan ver que la verdad es algo bueno para ellos, explicó. La propuesta permitiría a los estados otorgar hasta 5.000 visas de trabajo por año para cubrir necesidades específicas de mano de obra. Solamente hay dos maneras de conseguir trabajadores. ¿Lo tenemos que importar o lo tenemos que crecer aquí internamente?, dijo Villalobos, quien ve en este programa una solución para la crisis de mano de obra en Arizona. En este momento, lo que necesitamos más no vamos a conseguir últimamente. Pero en un compromiso a llegar allí paso a paso, yo creo que podemos hacer eso. Arizona sobre partidos. Villalobos es una de las más de 50 líderes republicanos e independientes que forman parte de la coalición Arizona Over Party, que respalda la reelección de Hobbs. Cuando nosotros hablamos por el bienestar de todos, tenemos que poner eso adelante y antes de un partido que tiene una agenda específicamente que les pone a nuestra comunidad en peligro, afirmó. La gobernadora ha hecho de la frase Arizona sobre partidos el eje de su campaña, y Villalobos ve en ello una oportunidad para recuperar el espíritu del fallecido senador John McCain. Arizona es el centro del republicano moderado. Siempre son republicanos, pero republicanos que entienden que hay que ser moderado, que los extremos no sirven a nadie, dijo. Para los republicanos que dudan en votar por una demócrata, Villalobos tiene un mensaje claro. Que se abren los ojos primero. Uno tiene que votar y alinear valores con un partido en total, no solamente en un asunto. Y añadió, si vamos a sobrevivir en este estado, en este país, hay que promover la economía, y en este momento también son los latinos que están promoviendo eso. El informe Datos. La Cámara de Comercio Hispana de Arizona celebrará el 28 de septiembre la edición número 30 de su informe Datos, el estado del mercado hispano en Arizona, en el Phoenix Symphony Hall. El evento, que espera reunir a más de 2,000 asistentes, se centrará este año en el clima y su impacto en las comunidades vulnerables. Villalobos compartió una cifra que ilustra la urgencia del tema. En las 10 millas entre el sur de Phoenix y Scottsdale, hay una expectativa de vida que es menos de 14 años en el sur de Phoenix. Si uno vive en el sur de Phoenix y no vive en Scottsdale, quizás vive 14 años menos que esas personas. El informe, que supera las 300 páginas, ofrece datos sobre educación, economía y el impacto de los latinos en Arizona. Al cierre de la entrevista, Villalobos envió un mensaje a la comunidad. «Ánimo, mi gente. Son tiempos difíciles y hay mucho trabajo que hacer». No están solos, estamos aquí para ayudarles en cualquier momento y estamos interesados en el futuro, no solamente el futuro latino, pero la manera en que los latinos van a mejorar el futuro para la próxima generación. Bueno, eso es todo por hoy. Espero que hayan disfrutado de esta edición de Noticias de Arizona. Me llamo Laura Orochowski y soy una voluntaria para Sun Sounds de Arizona. Hasta pronto.